0: Buenos días, Kobe.
1: Buenos días, Alegre.
0: ¿Cómo estás?
1: Bueno.
0: ¿Estás bueno?
1: Sí.
0: Malgrado que vamos a hablar con Ismirlis.
1: Sí, ya caímos. Sí, con dos Ismirlis vamos a hablar.
0: Hoy vamos a hablar con dos Ismirlis. Sí. Y me estás diciendo que estás bueno.
1: Sí, no estás oyendo la voz. No, es, mira, no la tengo tan alta la voz como
0: ¿por
1: siempre.
0: Porque vas a hablar con Ismirlis.
1: Si era Estambulí,
0: mira,
1: era
0: te
1: otro.
0: Va a decir que tienes masal, que estás hablando con Ismirlis.
1: No sé si tengo masal, veremos cuándo van a decir ellos.
0: Vas a ver que tienes masal.
1: Veremos.
0: Porque todos los Ismirlis son gente interesante.
1: Ah, güzel İstanbul, no. Sen benim canımsın.
0: Güzel
1: İzmir. Ah, güzel İstanbul, sen benim canımsın. Ah, güzel İstanbul. No hay este modo de cantar İzmir. No,
0: mas sabes que İzmir se llama Güzel İzmir. İzmir
1: no hay este
0: la
1: modo
0: hermosa.
1: De cantar. Joliot, puede ser, ama tú tienes cante de como cantillo a İzmir.
0: Bueno.
1: No.
0: Bueno.
1: Bueno, oiremos. ¿A quién vamos a oír?
0: Tenemos dos huéspedes de Izmir.
1: Sí.
0: Que los vamos a oír.
1: Oh, tenemos a Yossi Navarro,
0: sí.
1: Tenemos a Moshe Malki.
0: Sí.
1: Ah, maravilla, sí. Maravilla.
0: Y también tenemos cantes.
1: También. Tenemos cantes lo que demandaron ellos y otros cantes.
0: ¿Sabes, Kobe? Día de miércoles que viene. El 13 de mayo va a tener lugar en el cuadro del Festival Días de Música Judía en el Museo de Ramat Gan un concierto de Orit Perlman a las 4:30 después de mediodía. Orit va a presentar en este concierto su nuevo álbum de cantes judeo-españoles Merengenas. Acordamos a nuestros oyentes que Orit Perlman laboró durante muchos años con la musicóloga, nuestra amiga, la doctora Shoshana Weich-Shahak. Oyeremos, por empezar nuestro programa, un cante de su álbum Merengenas, Ay Mancebo.

0: Bueno, Kobe, ¿a quién tenemos hoy?
1: Hoy tenemos al señor Yossi Navarro, originario de la ciudad de Izmir.
0: De Izmir.
1: Sí, bueno. Y que nos va a contar un poco su vida, su familia.
0: ¿Sobre la comunidad de Izmir?
1: No sé, me parece que era muy chico cuando hizo Aliá. ¿Le preguntaremos a él?
0: Le vamos a preguntar en primero.
1: ¿Sí? Navarro. Los de Navarro son todos, no hay de buscar de dónde son, porque son de Navarra.
0: Bueno.
1: Del norte de España.
0: Sí, Navarro.
1: ¿Tienes familia en Izmir tú?
0: Seguro que tienes familia, ¿no?
2: En Izmir, no, en Estambul. Tenía en Izmir Marco Chicurel. Empezó la Keter Plastic aquí en 1951, uno con dos amigos, que uno es Segol.
0: Sí.
2: Lebraja.
1: Sí.
2: Y otro amigo y familia, él empezó aquí este estudio. Yo me engrandecí en Izmir,
0: cerca
2: de Karatash. Decían que se llama al lado de la huerta del inglés.
1: Al lado de la huerta del inglés, oh, qué nombre.
0: Yo no conozco la huerta del inglés.
1: Bueno, yo conozco Burnova y el inglés.
0: Los judíos, antes, en los años 1940-50... moraban en Karatash. Después pasaron a Al-Sanjak. Yo nací en Al-Sanjak.
2: No, puede ser que hay otros navarros. Y hay otro navarro, hermano de mi padre, Moreno Navarro, laboró ante Bojor Navarro, que tenía un magazín de vestimientos.
0: ¿En Izmir?
2: En Izmir.
1: Muchos navarros, Bojor Navarro, este navarro, este dice, navarro es familia.
2: Y hay conocidos y hay que no sé quién es.
1: Yo tengo un amigo bueno que es navarro, que el padre era de Izmir. Bueno, él ya murió, que mal te quiere. No sé cómo se llamaba el padre navarro. León.
2: El hijo de Bojor.
1: ¿A el hijo de Bojor sos tú?
2: No. Bojor Navarro, que es el patrón del hermano de mi padre.
1: Ah, bueno, y tú naciste en Izmir.
0: En Karatash.
1: Al lado de Karatash, en el jardín del inglés.
0: No, al lado de la huerta del inglés,
1: sí.
0: En Karatash, ¿sí?
2: Yo me engrandecí, sí, mira, la subida de Karatash para arriba es que se dice la huerta del inglés.
1: Allá, ah, maravilla.
2: Jugaba bala con trapos.
1: Con trapos, ah, bueno. Y bueno, tu padre y tu madre, ¿cómo se llamaban?
2: Mi madre, Tarina Sara, y mi padre, Abraham.
1: ¿Y de tu mamá, de qué alcuña es?
2: De Chicurel.
1: Chicurel.
2: Navarro. Es la hermana de Marco Chicurel, y Matem Shamatem, y su hijitos por Atcalaz, el Keter Plastic.
1: Ah, sí, antes, sí.
2: Era después, sabes que la familia me afilo amigos y no se hacen muy buenos.
0: No sé, no se dan a entender muy bien.
2: También. Tornó a la Turquía.
0: Ah, él tornó a la Turquía.
2: Sí, el Estambul hizo una grande magazín de Keter Plastic, como Keter Plastic.
0: Y después, de cosas de plastic.
2: Sí.
0: Sí.
2: Y de ahí partió a Nice, y Nice de Jorge se murió.
0: Bueno. ¿Y tú cuántos años tenías cuando llegaste a Israel?
2: 13 años después de Bar Mitzvah.
0: Ah, entonces sí te acuerdas de Izmir.
1: 3 años es grande.
2: Sí, me acuerdo que íbamos a pie o con tramvay a la escuela. En Karatash había tramvay un tiempo.
1: ¿Tramvay era escuela judía?
2: Judía y turca, se dice. Ah. Judía y Terlajón, no me acuerdo.
0: Bnei Brit, ¿no? Se llamaba Bnei Brit.
2: Bnei Brit es la Bet Knesset en Karatash.
0: Y había también escuela, ¿no?
1: No, Magziquei Torah, ¿cuál va a ver allá?
2: Cerca de la mar había la escuela que nosotros estudiamos.
1: Bueno, Y más que te acuerdas de Izmir antes que hicites la Alía.
2: Oh, más acuerdo que éramos chicos, mi padre nos llevaba Shabbat, era Bet Knesset, como se dice, el que éramos un poco zatiz. Y día de Alham nos llevaba a caminar y a la familia. Íbamos a la familia, a ver a la familia. La familia, con vaporí, como decíamos, de Izmir a Karshiaka, que es enfrente. Eso es la vida. No es como hoy, que nacen, ya saben cuál hacer, ya corren, ya... legambre enteramente, no muy... Como es hoy que se engrandecen.
1: ¿Te acuerdas de Karshiaka?
2: Ya me acuerdo que teníamos un conocido de mi padre, nos llevaba con vaporico, abajamos allá, después sonamos a casa, o vamos a la familia, las Dodim Dodot.
1: Dodim Dodot es bueno. Dime.
0: ¿Que moraban en Karshiaka?
2: Primo de mi padre moraba en Karshiaka. Y este que me hizo Aliyá es uno que se llama Ventura, es también conocido de mi padre. ¿Qué? Grupo de Aliyá Tanoar y subimos a Israel. Y ahí...
0: ¿Ah, tú viniste solo a Israel?
2: Sí, con la Aliyá Tanoar de Izmir.
1: ¿Qué año? ¿En qué año?
2: Hoy, primera vez partí con treno. Nos abajimos en Mersin.
1: En Mersin,
2: pues subimos a un vapor. Y partimos a Estambul.
1: Sí.
2: Y Estambul, Gilku Otano le mispajot judíos.
0: Los divisaron, sí.
2: En las familias de judíos. Parece porque los turcos es muslimis que no vean de más día de judíos. Desde allá estuvimos de jueves, viernes y Shabbat. Y noche de Alja, nos subimos a los barcos. A dos, tres, cuatro, y en medio de la mar había un vapor grande, que se llama Rami Panama, italiano, y el nefus, tengo denda, no sé dónde lo tengo, y el pasaporte está escrito que yo voy a partir a Italia. No a Israel.
1: Sí, entonces.
0: ¿En qué año era esto, señor
1: Navarro?
2: 1948. Arribé a Haifa 24 del 11 a 48.
0: En el 48.
2: Sí.
0: ¿Y llegaste a Israel? ¿A dónde llegaste?
1: Al St. Luke's.
2: A Haifa, cuatro días para ir, no a Italia, entre Yashar. A Haifa.
0: Sí, directamente sí. A Haifa.
1: En aquella época no se escribía que están indo a Israel y mi nona también estaba escrito a la Italia. Sí. Tenía el CPC, no tenía ni pasaporte. Y bueno, sí. Llegaste a Haifa y de Haifa.
2: Haifa, nos apartaron una partida Tirat Zvi.
1: Al kibbutz.
2: Kfar Hasidim Aliyat HaNoar.
1: Sí.
2: Y otra partida, Mikve Israel. No arribé yo Mikve Israel cerca de la edición.
1: ¿A dónde llegaste?
2: Kfar Hasidim, Kfar HaNoar Adati en Kfar Hasidim.
0: Ah, no, de los jóvenes religiosos.
2: Sí, allá estuve un año, año y medio.
1: ¿Y después?
2: Después que mi padre y mi madre arribaron al 40.
1: Ah, ya, al 49 vinieron ellos.
2: Como vinieron todos los judíos a un lugar, y no puedo decir, me tuve finagora que mi padre arribó, el 50 años tenía,
1: sí.
2: Se casó grande un poco, allá no había laboros, de prima que dieron a los mancebicos, segunda, no quiero hablar mucho, dieron a esos que vinieron de la Shoah, el nuestro habla en sefaradí. No hay hoy.
0: No había lavoro.
2: Por eso yo, después de año y medio, vino, me quitó, tenía dos hermanas, me quitó del Mossad y salí y empecé a laborar.
1: ¿Y dónde morabas?
2: morábamos en primero, ellos arribaron al Pardeshanas o Alim, que vine,
0: sí.
2: Que iba a
0: tomar. Atiendas, atiendas.
1: Chadires.
2: Sí. Chadires. Venía yo, mira, aguas.
1: Sí, había lluvia, nieve, chamurina, todo había ya.
2: Y después del templo le dieron en Dora un shikun.
1: Dora, Natania.
2: Natania,
1: shikun Dora.
2: Al final, en el 60 yo arribé aquí. Después que pasé la armada y la ayudé, empecé a laborar para ayudarles al tiempo.
0: ¿A llegaste dónde? ¿Dónde llegaste?
1: A Rishon LeZion.
0: ¿A Rishon?
2: No, en Natania morí final en 1970.
1: Ah, en Natania. ¿Y después pasaste?
2: Y después vinimos aquí, el hermano de mi mujer, de Zichrono Levraja, dijo... Yo de Givatayim pasé a Rishon, que empezó a engrandecer Rishon. Vení tú de Natania, que Natania era caro, más caro.
0: Ah, Natania era más cara que Rishon.
1: Rishon
2: LeZion. Vinimos a Rishon LeZion en 1970.
1: En 1970 pasaste a Rishon y hoy en día vivís en Rishon LeZion.
2: En Rishon LeZion. Y hay otra cosa, mujer. Yo la conocí en la armada. ¿De qué? Que la madre es Sipur Shalem de mi mujer. Cómo arribó, cómo pasó en el Shonat Atikva. Escribí, Melda al Shonat Atikva, hubo balagán. Los ingleses y los arabos. Ella te va a contar un tiempo.
1: Okay.
2: Y del tiempo, después que se... Estuvo mi mujer en kibbutz 4 años, 5 años. El padre, que era pagúa, estuvo 3, 4 años en el hospital. Y le dijo mi mujer y el hermano, Abba, padre, tú quieres que tengas una mujer después de tantos años, solo, nosotros a mañana, al otro día vamos a pasar de casa. Hace salió Mazal. Que se casó con una prima de mi madre.
1: Ah, él se casó con una prima de tu madre.
2: De sobrina mía.
1: ¿Y tú te casaste con la hija?
2: Con... ¿Viste cuál es?
1: Shoshelet.
2: Shoshelet.
1: Maravilla.
2: Sí, y con eso estamos al Bebriot que tenga. Más de 60 años de Ajat.
1: Más de 60 años de casamiento tienes. Sí, a vos conozco yo muy bueno a los dos. Sí. Los conocí, me parece, la primera vez era en el Días de Leche y Miel, en Yam HaMelech.
2: Ajón, sí. Y mi tiempo en Rishon, me parece,
1: sí.
2: Una vez.
1: Sí, cuando llegaba a Rishon, verdad. ¡Ey! Bueno, grande historia.
2: Viste, dice la historia de mi mujer es más grande.
1: Es otra historia. A ella también le vamos a telefonear. Ama está ocupada hoy. No será hoy. Otra vez. Ama, ¿viste cómo sabes hablar español? Y cuando te dice, yo sí vas a hablar, no sé bastante español. COVID, déjame. No, mira, muy bueno que estás hablando.
2: Yo, en casa hablábamos en español. Afuera, un poco en turco. Y cuando nos querían vender,
1: sí.
2: Francés en casa.
0: Hablaban en francés, sí. Y bueno, ¿es que viajas a Izmir de vez en cuando?
2: No, estuvimos 2 veces en Izmir. Nos fuimos con vapor y había un día de Hofesh. Dijimos, vamos de un lugar que estuvimos cerca de una hora, partimos a Izmir. El chofer no entendió bueno, le dice, mostramos dónde es la huerta del inglés.
0: Y porque sí, no es conocida como la huerta del inglés.
2: Se va a entender, del hospital judío de Karatash,
0: sí,
2: ¿sabe?
0: Sí.
2: Ya subí para arriba, dice montaña, lo montaña, dice,
0: sí.
2: Subí para arriba, le kivun lo mizrach maharav.
0: al oeste?
3: Sí, sí.
0: ¿Al oeste o al este?
2: A este. Al este. Vuestro señor vecino era de Sazón, no sé, ya hay muchos sazones.
3: Sazón, sí.
2: A la huerta del inglés, Altalef dijo, no lo dejá, que eran de Yehud.
3: Ah, el Rav, el Hazán Altalef.
2: Hazán Altalef, el hijo de Jeronor de
3: Ah, ¿y a la hija? ¿A la hija la conoces?
2: Ya la vi de todas cuantas veces.
3: Yafa Altalef, ¿no?
2: Yehud, que por vos
3: sí, de Yehud.
2: Hazina, aval ya la vi de, y me irico de Jeronor de Braja, lo que pasó al tiempo, y era amiguito, estaba en una escala, en la escuela. Él subió a Israel y dice, yo voy a subir, que no tengo los amigos de aquí y de allá.
3: Bueno, la verdad que te diga, Alegra también es nacida de Izmir y era más grande de ti cuando hizo Aliyah. No está topando dónde es la huerta del inglés.
0: No, no sé dónde, porque no sé.
3: Debe demandar, demandarle a tu mamá, Alegra.
2: No me acordé de demandar el aderezo.
0: Bueno, no importa. La próxima vez que va a estar en Izmir, va a demandar si alguno conoce la huerta.
3: La huerta del inglés, porque es un nombre hermoso.
0: Sí.
3: Especial. Sí,
2: no quedó huerta. Allá cuando subimos y se fue, no subo a...
3: Sí.
2: Eso no hay. Había mis amigos... grandes de apartamentos como hay aquí ahora.
3: Ah, puede ser, lo echaron todo y levantaron apartamentos.
2: Hoy ya se dice es de Rehova, no me acuerdo.
3: Okay, hay una calleja hoy. En lugar del jardín hay una calleja.
2: Al-Hadef.
3: Al-Hadef, ¿quién es Al-Hadef?
2: Allá en esa calleja,
3: Morava Al-Hadef.
2: Al-Hadef.
3: Ah, bueno.
2: Y Sazón. No sé, ya hay muchos sazones, como hay navarros. Ya hay navarros en Lud, ya hay navarros en Jerusalén.
3: Y todos vinieron de Navarra, de España.
2: Sí, nosotros, yo demandé una vez en Yamamelach.
3: Sí.
2: ¿Dónde vinimos nosotros? De España.
3: Navarra.
2: Y fuimos al otro, donde hay judíos allá, como se llama. De allá se fueron los judíos a Turquía. Portugal.
3: Ah, bueno, los judíos de Navarra, no sé si pasaron a Portugal, puede ser que sí, era nombre judío y también hay hoy españoles, no son judíos, se llaman navarro. Pasaron a Nápoles, de Nápoles llegaron al Imperio Otomano.
2: Dijo que de allá pasaron Portugal, de Portugal a Turquía.
3: Sí. No, a Nápoles en primero parece, ama no importa. No vamos a escarbar mucho, ama ya sabes de dónde viniste, porque sos de Navarra.
2: Ya jolio de Navarra, bueno, sí. Soy yo. Yo hablo bueno en español.
3: La alcuña de tu mamá me olvidé.
2: Chicurel.
3: Ah, Chicurel, sí. Chicurel. Y de Chicurel no sé de dónde vinieron.
2: No, uno de Chicurel es de Izmir, no sé de dónde.
3: Ya sé que es de Izmir, son todos de Izmir los Chicurel. No hay en Estambul, no hay en la Grecia.
0: Ah, ¿no?
3: No.
2: No, ya Chicurel, uno de los hermanos, vino de Mitzrayim, del Egipto, de que el 56 había Yutermida y Balagán en el Mitzrayim.
3: Sí, sí, ama ellos pasaron a Egipto, a Alexandria y a Cairo en los años 20 y 30. Pasaron de la Turquía, de la Grecia, de la Italia, pasaron a Mitzrayim, a Egipto. Sí. Montón de judíos, porque había comunidad en Alexandria muy grande y en Cairo también.
2: Y no, después de esto, el hermano de mi padre, pasó a Mitzrayim. ¿Por qué? Porque en la Turquía, al tiempo de la guerra primera...
3: Sí.
2: Era tiempo de la Shabbat.

0: Habla.
1: Un poco, sí.
0: Ahí hay habla, ¿no?
1: Oye, sí, un poco habla. Habla en francés y un poco en inglés. El padre de mi mujer hablaba siete
0: lenguas.
1: Lenguas. Italiano, español.
0: Sí, esto era en Egipto, aquella época.
1: Es que era mucho.
0: Bueno, ¿qué?
1: Ella te va a contar, no te quiero contar.
0: No, ella sé que tiene historia muy especial, ya sé. La vamos así y con ella vamos a hablar. Dime, señor Navarro, ¿qué cante te place?
1: Yo me place muchos cantes, a ver, como mi mujer es morenica.
0: Morenica. Bueno, escucharemos a Morenica. A mí me llaman, yo blanca nací. De pasear galana, yo me hice ansí. Muchas gracias, señor
2: Navarro.
0: Era un grande placer hablar con ti.
1: Merci mucho.
0: Saludes a tu mujer y a toda la familia.
1: Toda la familia, sí, merci mucho.
0: Toda eso.

0: Latino.
1: Kobe, vamos a hablar con otra persona de Izmir, ¿no? Ma no es nacido de Izmir, dijiste.
2: No, Moshe no es nacido de Izmir. Le mandaremos, es nacido de Yerushalayim y es bastante bueno para que tenemos Yom Yerushalayim muy cercante.
1: Sí. Bueno...

0: Moshe Malkin.
1: Malkin.
2: Sí, sí, Aleja.
0: Bueno.
1: ¿Tus padres dónde nacieron?
2: Mi padre nació en Milán. Cuando tenía 11 años, la familia pasaron a Izmir.
0: Sí.
2: Y mi madre nació en Izmir.
0: ¿De qué familia era tu madre?
2: Mi madre era de familia Nahmías, Moshe Nahmías.
0: Sí.
2: El padre era de Selanik.
0: De Selanik, Nahmías de Selanik. Bueno, sí. Los Malkís son una familia muy grande en Izmir.
1: Ah, ¿sí?
2: Sí,
0: sí.
1: Y bueno, ¿en qué años hicieron Alía inmigración?
2: 48, 49, más o menos.
1: ¿Y vinieron a Jerusalén?
2: No. Primero mi padre vino, estuvo en Bet Haolim, y después con el hermano laboró en Yehud.
1: ¿Andy?
0: Yehud.
2: En Yehudía.
1: ¿Sabes lo que dijo el hombre? Dijo, en primero estaba en Bet Haolim. Sí. Ahora, los judíos que vinieron en el 48 y en el 49 llegaron, en la palabra es en ivrit, Beit Haolim. Ahora tú, si le demandabas a la generación de Minona, cuando viniste ya antes fuiste al Bet Haolim. Y yo me pareció que es palabra en latino. Años, años. En el Bet Haolim cuando vinimos, en el Bet Haolim cuando salimos. Halbuki es palabra hebrea.
0: Y antes Bet Haolim.
1: No importa, había Bet Haolim en Pardes Hanan, en Shiratán.
2: Había cuántos, había muchos. Cuántos. Yo no me acuerdo de que Bet Haolim.
1: Bueno, ¿ellos ya eran casados cuando vinieron?
2: No.
1: ¿Se casaron aquí?
2: Aquí en Jerusalén, sí.
1: Ah, ciudad grande de la hermosura.
2: Conocieron en Yemin Moshe.
1: Yemin Moshe, ahora.
2: Conocieron en Yemin Moshe, en el bacal de mi padre.
1: En el bacal.
2: Y empezaron a salir.
1: Ok. ¿Ellos vinieron con tus nonos y nonas?
2: Sí.
0: Toda la familia.
2: Mi madre vino antes de su padre y antes de su madre.
1: Ah,
2: vino con las hermanas, con dos, tres hermanas.
1: Ah, ok. ¿Es que te grandeciste con nono y nona también?
2: Con la nona. Yo nací grandecí con la nona, sí.
1: La nona
2: cada día.
1: De la parte de la nona de parte de tu padre y de tu padre.
2: Del parte de mi padre, sí.
1: ¿Y bueno, hablabas con ella ladino?
2: No, ella no sabía hablar hebreo. Hablaba con mí el ladino y yo respondía en hebreo.
1: ¿Y tú te grandeciste en Yemin Moshe también?
2: Sí, sí, sí.
1: Ah, ¿fina qué edad? ¿Cuándo saliste de Yemin Moshe?
2: De 14 años salimos de
1: Yemin Moshe.
2: De la Shekhuna, sí.
1: Ah, y todos allá en Yemin Moshe, me parece, 90% eran de la Turquía.
0: ¿Y hablaban ladino?
1: Sí, todo ladino. Sí.
0: Allá se hablaba solo ladino, me parece, en Yemin Moshe.
1: En Yemin Moshe, sí.
2: Sí, lo más hablaban los viejos en ladino.
1: Uh-huh.
2: Y sentía bueno. En la calella, en la casa, en el butica de mi padre que tenía bacán, sentía hablar ladino. Y de así yo sé hablar más o menos, no tanto bueno.
1: No tanto bueno, realmente estás hablando muy bueno, aunque sos sabralí, es sabralí él.
2: Sí.
0: Es sabra.
1: Sabralí, sabra. Decían.
0: Sí.
1: Bueno, y bueno, es mira, no sé, bueno, le va a preguntar. Amaya sé, por esto te estoy diciendo que no sé, Amaya sé. Le va a preguntar...
0: ¿Sabes o no sabes?
1: Es un problema con este mancebo, porque ya sé que sabe, ama él, y él sabe que sabe, él la agrada cantar en turco, no en ladino. Ya sabe cantar en ladino. Ama él, sí. Si se va al turco.
2: Al turco, sí.
0: ¿Y conoces cantes en turco?
2: Sí.
1: Y conoce en ladino, que no te espantes. Y conoce en ladino, ama, prefiera en turco.
0: Y ma, en casa no hablaban en turco, ¿no?
2: No, y yo ahora no sé hablar turco bueno. Una palabra de aquí, una palabra de allá.
0: ¿Los cantes los conoces?
2: Y hay cantigas que yo conozco.
0: Sí.
2: Y canto, ¿cuántos cantigas? Sí.
1: Bueno, toma una, veremos. ¿Cuál quieres? Una, la que te agrada más mucho.
2: ¿Yo?
1: No, yo, no? yo ya sé, tú ya, ya sabes.
2: Y hay una cantiga, es de las viejas, mi padre cantaba. 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

0: Mezzama.
1: Bravo, bravo, bravo, bravo.
2: Wow. Quanto tiempo que no sentí esta cantiga.
3: Ah, ¿verdad?
2: Años, años.
3: Maravilla, maravilla. Bueno, bueno, es Amaya Savi y canta. Canta en ladino también porque está en un coro, en un coro. Sí. Canta ladino.
0: Yo empecé en el coro cantar el turco.
2: Tú empezas a la gente
3: en el coro de ladino, empieza a cantar ladino, en turco, ¿viste?
0: Empezó el grupo a cantar en turco. Y hay cuántas cantigas que nosotros estamos cantando en turco, no solo en español y hebreo.
3: Maravilla.
2: Y el coro canta también en español y en hebreo y en turco.
0: Sí.
2: ¿Y
0: sí.
2: ¿Cuál coro es este?
3: Canta ladino.
0: Canta ladino.
2: Canta ladino.
3: Con Kojava Levi. No, Levi. Zafira, con Kojava Levi, que es la
0: Kojava
3: maestra.
0: Kojava Levi es la maestra, sí.
3: Sí.
2: Ah, en Jerusalén.
3: Ciudad
2: bien.
3: Grande de la hermosura, sí. Bueno, si ya pasamos el cante en turco y el hombre ya sabe hablar ladino y canta en el coro, canta ladino. Bueno, ¿y qué cante en ladino puedes cantar? Deja el turco ahora, ya oímos. Adiós, ¿sabes? Adiós.
0: Sí, puede ser otra cantidad.
3: Lo que quede.

0: Muy bien. ¿Estuviste en Izmir?
1: Yo ya estuve en Izmir, sí.
0: ¿Antes
1: estuve? ¿Cuántas veces estuve en la Turquía? En Estambul, en Izmir,
0: ¿Estuviste donde tus parientes vivían, moraban?
1: Familia de mi padre... Sí. De Malquí, que tienen boutique de oros. Pasó 30 años de aquel que estuve allá.
2: Ah, hoy en día no tenés familia en Izmir?
1: No sé, me parece que sí, ama, yo no tengo conexión con ellos.
2: Ah, conexiones, ¿no? Era joyero, el Malquí, era Malquí.
1: Joyero, sí, joyero. Malquí, joyero.
2: Joyero.
1: Cuyumji.
0: Había también Malquí que hacían zapatos.
2: ¿Zapatos?
1: Puede ser.
0: Sí.
1: ¿Eran de Izmir?
0: En Izmir, sí.
1: Puede ser.
2: En Izmir había
1: ahí. Puede ser, parientes de mi padre, era familia grande.
0: Sí, era familia muy grande. Gran
1: grande.
2: ¿En Milás estuviste?
1: Ya estuve.
2: Ah, ¿bemet? ¿Y cuál es tu parte?
1: Pasaste
2: por Milán.
1: No
2: arretates, no arretates. Pasaste.
1: Un casal, ahora le dije así en su ciudad, no hay mucho cual lo debe allá.
2: No hay, porque no, me parece que no quedaron ni judíos allá.
1: Me parece que no hay.
2: No hay. En Milán no hay.
0: Y en Izmir quedaron muy pocos.
1: Muy pocos. ¿Cuántos sí hay?
2: En
1: mil quinientos judíos, ¿cuántos sí hay en
2: Izmir? ¿Quién sabe?
0: Más o menos mil, no más. Y bueno, había una muy grande comunidad judía en Izmir.
2: Sí.
1: Es verdad. Vinieron de allá miles de judíos a Israel.
2: En el bolú grande de los judíos subieron, me parece que eran los primeros que llegaron en el 48, eran de Izmir.
0: ¿Por qué? Porque habían movimientos de jóvenes, de juventud en Izmir, que les ayudaba a llegar a Israel.
1: Y mi madre contó esto.
2: Porque vino sola, tu madre vino sola, Manseva.
1: Manseva de 13, 14 años.
2: Opa, sí.
1: Manseva, sí. El padre no quiso que
2: va
1: a venir a Israel, más cuando se escapó la guerra, aceptó que venga a Israel.
2: Ah, después de la guerra de la independencia aquí en Israel.
1: Sí.
2: Y era de 13 años y sus hermanas eran...
1: 14, 13 y medio años, más o menos.
2: ¿Y vinieron al kibbutz? ¿Dónde vinieron?
1: No, vinieron a Jerusalén.
2: A Jerusalén.
1: Sí, vinieron a Jerusalén. Antes que vinieron, mi papu vino a Jerusalén y mercó casa.
2: ¿En Jerusalén?
1: Sí, tenía paras. Era casap en Izmir. Muy nombrado.
2: ¿Casap?
1: Moshe Nachmias tenía casap.
2: Era casap. Carnicero.
0: Carnicero.
2: Bueno, si tienes tu origen de carniceros, hermano, debes de empezarte el cante del carnicero.
1: ¿De qué no? ¿Vos empezás?
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1: Me apunta. Ya me acuerdo, una vez cantabas en el Moabed.
2: Sí, bendica cheta la unión.

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1: Bravo, Cody, bravo.
0: Esto debes de ambesarte porque tú tienes raíces de carnicero.
1: Yo voy a empezar la cantidad.
0: Ambésate, ambésate.
2: Y señor
1: mándame el nombre de la cantidad que mándame.
0: Ah, ya te la mando y las palabras.
2: Señor Malquí, ¿tu mujer también es de...?
1: Mi mujer, no, yo soy Quito muchos años. Mi mujer en Gadeden que esté, ya yo un poco 2 años que se dejó la vida.
2: Sí, y era también de Izmir.
1: La madre, sí. La madre. El padre era. No, el padre es Sabarlita aquí.
0: ¿Y la madre de qué familia era? Antes no que se casó, no sabes.
1: No me acuerdo.
2: No, bueno. Y en casa, entonces. ¿Guisaban comidas de Izmir?
1: Sí. ¿Bevadai?
0: Bevadai.
1: Seguro.
2: ¿Qué comidas guisaban?
1: Baña, fijón, alburnia.
0: Alburnia.
1: Ya, tanto comida.
0: Ojaldres.
1: Garbanzos, no sé.
0: Garbanzos, trigo. Trigonos. La cocina de Izmir es muy, muy, muy grande.
1: Rica, sí.
2: Sí. Muy saborosa.
0: Rica, grande.
1: Rica, saborosa. Bueno,
0: mugados.
2: Mugados, sí.
1: Yo sé hacer mugados, sí.
2: ¿Tú sabes hacer?
1: Sí.
2: ¿Tú haces mugados?
0: Sí, sí. Yo ya gosté. ¿Tú no gustaste? Yo ya gosté, Alegra.
2: Sí. Muy bien.
0: Él sabe hacer mugados. ¿San beso?
1: No, besé de mi madre, de mi padre.
2: De tu padre.
0: El padre cantaba. No sé lo
1: sí,
0: que...
1: mi padre
0: no sé
1: cantaba,
0: si hacía mugados del padre, pero cantaba, ya sé cantaba. Que cantaba.
1: Yo siempre, no pasó un día que no sentía a mi padre cantar con cuántas cantigas, en turco.
0: Y bueno,
2: ¿en turco?
0: En turco.
1: Sí.
0: Y bueno, ¿te acuerdas otra cantiga de tu papá?
1: Sí.
0: ¿Cómo?
1: Yıldız Larin Altında.
0: Ok.
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1: Bravo.
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0: Sí.
2: E, bueno, tu deves de besarte Izmir em Cavaclar. 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
0: İzmir, mi padre cantaba esta cantiga.
2: Ah, sí.
0: Bindebir, ¿cómo se dice? Bindebir.
1: De vez en cuando.
0: En vez en cuando.
2: ¿Sabes cuánto tiempo? ¿Sabes cuánto tiempo no oí esta palabra?
1: Bindebir. Uno en mil.
0: Uno en mil.
1: Uno en mil.
2: Bindebir. Bin en turco es mil. Voilà, sí. No sabía. Ya oía esta palabra. Bindebir. A mí me pareció que es pambe.
1: Y sí.
0: Pambe.
2: Sí. Maravilla.
0: Pambe.
2: Bindebir. Bueno, Bindebir. Maravilla. Y si te vas tú a la Turquía.
0: Sí.
2: ¿Puedes hablar con la gente allá en turco?
0: Sí, no tanto bueno, ama
2: chat
0: palabra pat. De aquí, palabra de ahí, sí, no hablo inglés, yo no sé inglés.
2: Ama.
0: Yo estuve en la Turquía, ¿cuántas veces? ¿Cómo hablé? Un poco con las manos, un poco en turco, palabra de aquí, palabra
1: Ma
0: de ahí.
1: Entiendes el
0: turco. Entiende mejor, yo sí. Entiendo mejor que puede
2: entiendes
0: hablar.
2: Ah, entiendes mejor. ¿Es que tu padre y tu madre hablaron turco en casa?
0: No, querido. Yo,
2: ¿y cómo te empezaste?
0: De la chiquez,
2: sí.
0: Bindebir, mi padre, hablaba con mi madre en turco, pero porque no vamos a entender.
1: Para que no entiendan, sí.
0: Sí, ama yo siempre... Auiva, puede ser voy a enfriar las palabras. Apaga. Empecé a
2: entender y... palabras. Ah, sí.
1: Sí.
0: Sí. Bueno, antes de 10 años, cuando en la televisión hubo el programa serial de Gelin Istanbul, Kalam Istanbul, y cada noche estoy viendo, sí, Istanbul de Gelin, cada noche estoy viendo. Un poco, una hora y media de filmes turcos. O sea, en fin, estoy enferrando las palabras.
2: Maravilla, ¿verdad? Sí, cada lengua que sabes es bueno.
0: Sí.
2: Maravilla del Dios.
1: Muy bien.
2: Bueno, ahora, Moshe Malki, después que te oímos cantar en español y en turco y otra vez en turco, ¿qué cante te agrada a ti en ladino?
0: Si la marea de leche, yo me agrada muy, muy esta cantiga.
2: La serena de mar. Maravilla.
0: Sí.
2: Ok, la serena de mar. Bueno, señor Moshe Malki, desde Jerusalén,
0: sí.
2: Continúa a cantar, si es en turco o si es en ladino, no importa. Y bueno, sanidad cumplida.
0: Amén a todos.

Terminaremos nuestro programa de esta semana con un cante de la colección de Cantes de Izmir de Shoshana Vaich Shachak. El Dio Alto lo canta Orit Perlman. Y vos recordamos que el día de miércoles que viene, Orit presenta su álbum Merengenas en el cuadro del Festival de Música Judy.